0: Qué buena fiesta, la verdad. Vamos, vamos, mi Ru. En fin, vámonos. Vamos a escuchar a Jamie Jones con Hot Robot Radio aquí en Beat 100.9 Total Music.
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0: Amigos, continuamos con más buena música y más buena vibra por aquí en Bit 100.9 Total Music. Pero antes quiero invitarlos a que vayan a seguirnos en redes sociales. A mí me encuentran como @samnamendiola y a Bit nos encuentran como @bit109fm. Y también tenemos página web bitdigital.mx para que vayas a ver todas las notas, planes, absolutamente todo lo que tenemos preparado para ti. Y ahora sí te presento a Fede Legrand con Dark Light Sessions. Él es un DJ y productor neerlandés considerado una de las figuras más influyentes del house moderno, quien en 2006 se catapultó con su éxito mundial Put Your Hands Up for Detroit, y además es uno de los remixers más importantes, pues ha trabajado con íconos como Madonna, Rihanna, Shakira, Michael Jackson y muchos más. Hoy lo escuchamos aquí en exclusiva en Bit 100.9 Total Music.
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2: Bienvenidas y bienvenidos a Revista del Consumidor Radio. Soy Joy Ramírez. Hoy, en el Platillo Sabio Profeco, nos acompaña Mati Vargas, cocinera tradicional queretana, quien nos va a enseñar a preparar unas deliciosas salchichas a la mexicana desde cero. Bienvenida, Mati.
3: Gracias, Joy. Esta receta les va a encantar. Comenzamos. Los ingredientes que necesitamos para hacer las salchichas caseras son 1 kilo de pechuga de pollo, 400 gramos de hielo picado, 200 gramos de lardo de cerdo o lomo de cerdo, 140 gramos de fécula de maíz, 20 gramos de sal, 16 gramos de cebolla en polvo, 8 gramos de fosfato de sodio, 8 gramos de sal cura, 1 cucharadita cafetera de paprika, agua, funda de celulosa para la salchicha e hilo de algodón. Para nuestra preparación de salchichas a la mexicana, requerimos 2 jitomates medianos en cubos, media cebolla fileteada, un chile verde, un diente de ajo fileteado, cilantro picado, sal al gusto, aceite y 6 de las salchichas que vamos a preparar cortadas en rodajas. Comenzaremos preparando el embutido. Primero, cortamos la carne en cubos pequeños y la ponemos en la licuadora junto con las sales mezcladas. Y mientras se licúa, agregamos 1/3 parte del hielo molido. Además, añadimos nuestro colorante natural, que es la paprika. Luego, el lardo de cerdo o lomo de cerdo. Y al final, el resto de los ingredientes, incluyendo el hielo. Licuamos hasta que se integren bien los ingredientes y reservamos la mezcla en un bowl. Ahora, para darle forma a las salchichas, colocamos la mezcla dentro de la manga y embutimos en la funda de celulosa, rellenando a presión las tiras largas y atamos por uno de los extremos. Dividimos las salchichas en porciones atándolas con hilo de algodón. Para cocinarlas, colocamos las tiras de salchichas en las bolsas resellables de grado alimenticio y extraemos la mayor cantidad de aire posible. Calentamos previamente el agua a punto de ebullición, introducimos la bolsa de salchichas y cocinamos de 30 a 40 minutos. Al finalizar la cocción, sumergimos las salchichas en un bol con agua fría y hielos. Esto es para crear un choque térmico y las llevamos a refrigeración por 24 horas. Es muy importante que no retiremos la funda de celulosa hasta que las vayamos a usar. Ya seleccionadas, las colocamos en una bolsa al alto vacío para almacenarlas en el refrigerador. Estas salchichas pueden durar una semana almacenadas en refrigeración dentro de la bolsa. Ahora vamos a llevar estas salchichas caseras a otro nivel. Para su preparación, agregamos aceite en una cazuela y sofreímos la cebolla, el ajo e incorporamos las rodajas de salchicha. Agregamos el chile picado y después el jitomate en cubitos. Sazonamos con una pizca de sal y colocamos un poco de cilantro picado. Por último, dejamos cocinar por 10 minutos aproximadamente hasta que todo quede bien integrado. Recuerden que el platillo sabio Profeco es fácil de preparar, tiene buen sabor, aporta un balance nutricional y rinde para varias porciones. Anímense a prepararlo y cuéntenos en nuestras redes sociales cómo les fue. Yo soy Mati Vargas, cocinera tradicional queretana, y fue un gusto cocinar con ustedes.
2: Muchas gracias por acompañarnos.
3: Gracias a ti.
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Hola, soy Kun. Bienvenidos a un episodio de Moon Cycles Radio Show. Muchas gracias a todos por sintonizar el programa. Y me complace anunciar que Moon Cycles Radio Show no solo se transmitirá ahora los jueves a las 11 p.m., sino que ahora todos los sábados a las 9 p.m. también se volverá a transmitir Moon Cycles Radio Show. Muchas gracias a David 100.9 por la confianza y la oportunidad. Y también a todos ustedes que han estado escuchando el programa todo este tiempo. Y en esta ocasión he preparado un mix muy especial con muchos tracks nuevos. Espero les guste. Esto es Moon Cycles Radio Show.

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0: hemos llegado al final de este programa. Muchas gracias a todos los que lo escucharon. Espero les haya gustado esta sesión. Y recuerden, Moon Cycles Radio Show no solo se transmitirá el jueves, sino que también se transmitirá los sábados a las 9 p.m. Muchas gracias Bitcoin.9 por esta oportunidad y la confianza. Y muchas gracias a todos ustedes por apoyar el programa y estarlo escuchando todo este tiempo. Nos escuchamos el próximo jueves en punto de las 11 p.m. y el próximo sábado en punto de las 9 p.m. Esto fue Moon Cycles Radio Show.
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0: ¿Cuánto pagarías por matar a un borrego cimarrón?
1: $100,000 pesos.
0: Cada año, miles de personas pagan eso y más por viajar a lugares remotos con un solo propósito: cazar animales silvestres por diversión. No por hambre, no por supervivencia, solo por placer. ¿Es ético?
1: ¿Es conservación?
0: ¿O es simplemente un deporte de ricos? Se llama turismo cinegético, viajar para cazar, y surgió hace siglos entre la aristocracia europea como símbolo de prestigio. Con el tiempo, se extendió a África, Asia y América, donde abunda la fauna silvestre. Hoy, en México, se practica principalmente en unidades de manejo ambiental que permiten la cacería controlada en ciertas zonas. Existen dos modalidades: espacios abiertos, donde los animales viven en libertad, y predios cerrados, donde venados son criados en ranchos cinegéticos. Aunque menos costosa, esta práctica tiene impactos ecológicos. Las cercas impiden el movimiento natural de otras especies. Aquí está el problema de fondo. Cazar un animal puede costar más de $100,000 pesos, una cantidad que pocos pueden pagar. Y aunque las comunidades donde se practica el turismo cinegético no suelen ver cambio significativo en su economía, los recursos se concentran en unos cuantos. Las ganancias no compensan el daño ambiental. Desde la mirada geográfica, todo territorio está formado por elementos interconectados: tierra, vida y comunidad. Cuando alteras uno de estos elementos, afectas el equilibrio completo. Cada animal es un hilo en la red de la vida. Algunos defensores del turismo cinegético afirman que permitir la caza legal ayuda a conservar especies y supuestamente evita la caza furtiva. Sin embargo, no existen pruebas científicas que demuestren que funciona. Por el contrario, en muchas zonas, las poblaciones animales siguen disminuyendo. Pero existen alternativas responsables: safaris fotográficos, turismo de observación, educación ambiental. Estas prácticas fortalecen la conexión entre las personas y los ecosistemas, sin causar daño a los seres que los habitan. Educar para la empatía y la conservación es el primer paso hacia una cultura donde viajar significa aprender, cuidar y convivir, no cazar. Comprender que los animales son seres sintientes, capaces de experimentar miedo, placer o sufrimiento, transforma nuestra manera de relacionarnos con ellos. Así que la próxima vez que escuches sobre turismo cinegético, pregúntate: ¿es conservación o es solo un eufemismo elegante para matar por placer? Porque en un mundo donde tantas especies están al borde de la extinción, cada vida cuenta. Y ningún trofeo vale más que un animal libre bajo el cielo de México. Con información del doctor Álvaro López, del Instituto de Geografía de la UNAM. Un guión de Leonardo Santiago, con información del portal Ciencia UNAM. Les saluda Mónica Genis.
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10: Son las 12 en punto.

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2: 6:10 y la temperatura 14 grados.

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11: En este momento son las 6:30 y la temperatura 14 grados.

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0: Pídalo por el nombre que lo ha hecho célebre.
1: Son las 6:44 minutos
2: y la temperatura 14 grados.

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6: 6:57 y la temperatura 14 grados.

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1: Son las 7:22 y la temperatura 14 grados.

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1: 7:32 minutos y la temperatura 15 grados.

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1: 7:49 minutos. Y la temperatura, 15 grados.

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¡Ay! Hola, hola amigos, ¿cómo están? Son las 8 con 17 minutos, yo ando tirando el micrófono de este lado. Bienvenidos a este programa. Estamos escuchando esto de Vacancy, se llama How You Feel. Suena en Beat 100.9 Total Music. Chris está en los controles hasta las 12 de la tarde y yo, Edith, también los acompaño estas 4 horas. Con mucho gusto, con mucha información. Saludos a Bala Gutiérrez, ¿cómo estás? Buenos días. Schnoer, Shopo, también de este lado. Oscar, Mario, Luisito, que nos está escuchando. María, hasta Tlalnepantla, Chucho. Oye, María, ¿a dónde vas? Cuéntanos, porque estás en carretera, ¿eh? Oscar, Pawis, Rey Cobra, de este lado. Ricardo, por acá, ¿quién más? Juan, Alex de Manos dice, buenos días a aquellos en el panel que disfruten todo su domingo, ¿sí? Ya estamos, pero desde antes de las 8 aquí, Chris y yo trabajando para todos ustedes, amigos. Así es que, pues escríbanos de este lado. Si no tienen el chat, ahí les va el número para que lo puedan guardar, ¿va? 5525-6316-89. Entonces, escríbanme, díganme dónde están, qué van a desayunar el día de hoy, cuáles son sus planes. Bel Cortés aquí me dice, buen día, ¿cómo estás? Te comparto el hermoso amanecer desde el malecón de Tajamar. Oye, se ve increíble, pero perdona mi ignorancia, ¿dónde está Tajamar? Cuéntanos, por favor, ¿estás de vacaciones? ¿Por allá vives? Ricardo me dice... Luisito, ¿dónde están esos cementeros? Ni la cara quieren dar. ¡Ah! ¿Perdió el Cruz Azul? Ahora sí me desconecté totalmente el fin de semana, amigos. Entonces, híjole, han de estar... pero llorando, yo creo. Acá dice, saludos de regreso a Puebla, Andaya ya en México. Atentamente, Diego Lyons. Anselmo también dice, desde el inicio. Me encanta desde el inicio poder acompañarlos, poder estar con ustedes. WhatsApp, mi querido, terminación 6494. Perdónenme, amigos, lo que pasa es que a veces como que el WhatsApp no actualiza bien. Pero yo estoy pendiente de todos ustedes. Recuerden que también los estoy leyendo a través de mi Instagram. Allá me pueden encontrar como Edith Sanz, ¿va? Edith con TH, Sanz con Z al final. Para que por ahí estemos cotorreando. Y bueno, pues de este lado, estas 4 horas con toda la actitud. ¿Les late? Yo soy Edith y comenzamos este programa Drop hasta las 12 de la tarde. 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

Son las 8:43, amigos. Esto es de Alex Di Stefano. Se llama Elevator. Suena en Beat 100.9 Total Music. ¡Ay! Y quiero saludar a todos ustedes que ya nos están escribiendo a través del WhatsApp. 5525-6316-89. Para que por allá nos saluden, amigos. Y si ustedes quieren también estar con nosotros en contacto en redes sociales, las pueden seguir en bitdigital.mx. Por ahí se van a encontrar absolutamente todas, ¿va? Oigan, ¿ustedes se han dado cuenta que el internet ha cambiado muchísimo? Hay un momento raro en que nos pasa a todos, cuando de repente te das cuenta y dices, espérate, como que esto ya no se siente igual. Porque sí, cambió muchísimo y rapidísimo. Y lo más loco es que muchos alcanzamos varias etapas completamente distintas. Porque, por ejemplo, antes de entrar a internet, ¿se acuerdan que era todo un evento? O sea, no era agarrar el celular y ya. Sino era, ya no usen el teléfono porque me voy a conectar. O peor aún, estabas conectado y querían utilizar el teléfono. Entonces te tenías que salir y pues adiós internet, ¿no? Después llegó una etapa muy específica. Yo no sé si ustedes se acuerden de Messenger, porque había reglas no escritas. Zumbidos a las 10 de la noche, como que mejor no, para no interrumpir. Poner frases misteriosas en el nickname era indispensable esto. Sobre todo si querías poner una indirecta, 100% lo hacías en Messenger. Conectarte y desconectarte para llamar la atención. Yo sí lo hacía, amigos. O sea, como que me conectaba y decía, mi crush no me ha hablado, tal vez no vio que me conecté. Ay, ¿quién piensa eso? Pero sí, bueno, pues me desconecto y me vuelvo a conectar, ¿no? Uno analizaba estados como si fuera detective. Ya después llegó Facebook y en esta época sí contábamos nuestra vida completa. Yo, la verdad, no. Porque cuando se puso de moda, yo no tenía Facebook. O sea, yo tuve Facebook hasta que entré aquí a Bit. Imagínense, hace 4 años. O sea, hace muy poquito. Y en esa época yo sí me acuerdo que muchos contaban su vida completa. O sea, que tenían álbumes de 100 fotos más. ¿Qué estás pensando? Bueno, pues ahí lo ponías. Etiquetabas a todos también. Y bueno, pues hoy casi nadie usa redes así. Ahora como que mucha gente sube menos, comparte menos. Es más, hay personas que solamente consumen contenido y que ya no suben nada. Y luego llegó TikTok y cambió otra vez las reglas, porque tú antes buscabas cosas en internet, ¿no? O sea, o lo googleabas. Y ahora internet ya te conoce a ti. Ya no buscas videos. Los videos ya te encuentran. Y da miedo porque a veces dices, ¿cómo sabe mi algoritmo exactamente cómo me siento? ¿O qué quiero comprar? ¿O qué ni siquiera me he dado cuenta qué quiero? Y pues lo necesito ahora, ¿no? Y otra cosa, antes internet se sentía mucho más lento. Y más sorprendente, la verdad, es que hoy tenemos todo al instante, pero a veces ya ni nos impresiona porque ya estamos acostumbrados. Y entonces, quiero que ustedes me digan, ¿se dieron cuenta de todos estos cambios? Para algunos fue TikTok, para otras personas fue Facebook, para otros cuando dejaron Facebook, ¿no? Y se fueron a Instagram. O tal vez hay otras personas que dicen, ¿sabes qué? Yo me quedé en Face, yo de ahí ya no entiendo todo lo demás y así me voy a quedar, ¿no? ¿Cómo pasó con ustedes, amigos? Cuéntenme, por favor. Y mientras nos vamos a escuchar esto de Empire of the Sun, se llama Walking on a Dream, suena en Beat 100.9, Total Music.

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0: Son las 9:21 minutos, amigos. Esto es a cargo de Bad Guanas Fit Something Soweto. Se llama Antiganda. Es un remix a cargo de Ryan Murgatroyd. Que suena en beat 100.9 Total Music. Saludos de este lado a mis queridos droppers que ya me están escribiendo. Leo Dan me dice que nos está escuchando, fíjense, desde Monterrey, con un juguito de naranja. ¡Qué rico! Salsa inglesa dice, ¿qué onda? Excelente música, o sea, ¿te encanta tanto que así te pusiste de Nick o qué onda? Por acá me dicen, ¿qué día es? Así ando yo, amigos, de verdad está bien cañón. Miguel Ángel, ¿cómo estás? ¡Saludos, lobito! ¿Cómo andas? Por acá, ¿quién más? Eleazar Rivera, que nos está escuchando también. Miguel, Huicho, querido, ¿cómo estás? Rico Izar, que me dice, por eso la música electrónica es distinta. ¿Por qué? Cuéntanos, como que ya no entendí el contexto. Y por acá también me está mandando sus desayunos. ¡Qué delicioso, eh! Oigan, pues sí, es que los domingos yo creo que es día de pecado. Acá me dice Vander, provechito, los ando escuchando desde Cancún. Uy, con unos chilaquiles. Aunque yo te voy a decir una cosa, si yo estoy en Cancún, se me antoja, aunque sea desayuno, un cóctel de camarón o un pescado al mojo de ajo o algo así. Alex, ¿cómo estás? Dice, felicitación, hoy es mi cumple. Saludos, Alex, del revendedor. Oye, Alex, muchas felicidades. Qué padre que estés cumpliendo años el día de hoy. Yo no sé si ustedes opinan lo mismo, amigos, pero en mayo, híjole, hubo tantos cumpleaños. Digo, hubo, todavía ni se acaba, pero siento que ya duró como 3 meses mayo, mucho más que enero, ¿eh? Felicidades, querido Alex, te mando un besote. Betú me dice, rica mañana de domingo. Saludos. Y ya estoy en la rodada, 74 kilómetros de recorrido. ¿En bici? Esto es neta. Oye, bueno, yo quiero tu condición, dime cómo le haces, por favor. Por acá también me está saludando, me están saludando desde Zacatecas, ¡qué cool! Pues saludos hasta allá, besos. Os Morelos me dice, good morning, saludos desde Querétaro, aquí dándole al gym, saludos, que tengas maravilloso día en el panal. Oye, yo la verdad es que hoy dormí, amigos, que será como unas 4 horas, valió totalmente la pena, sí, pero estaba dudando si después de acá me voy al gym, porque como ustedes sabrán, los domingos, pues ya saliendo de la chamba, me voy a hacer ejercicio. Y dije, pero es que no dormí. Y dije, ay, ya, X, no pasa nada. Somos chavos, no hay pretextos. Entonces saliendo de acá me voy al gym también para hacerle segunda. Dice, ¿en serio te tocó todo eso? Creo que somos contemporáneos. Qué buenas épocas. Amigo, ¿a qué te refieres específicamente? Dice, hola, soy Alberto, buenos días. Como siempre, escuchándolos en el domingo, me dirijo a mi trabajo ya en esta hermosa ciudad. Y termina mi chamba hasta el día de mañana. Pues, ¿a qué te dedicas, oye? O sea, todavía no son ni las 10 de la mañana y como que mañana acaba tu chamba. Yo creo que esos trabajos son los de velador, los de seguridad. Y la verdad, amigos, les mando mucha buena vibra, les mando como toda la mejor actitud porque los admiro. Hay personas que me han dicho que trabajan 24 horas. Imagínense nada más, si nosotros luego nos quejamos por 8, 9 horas, alguien que trabaja 24, o sea, después de qué será, 2, 3 meses, ¿cómo están, amigos? De verdad, cuéntenme por favor, las personas que trabajan 24 horas, ¿cómo se la pasan? ¿Si rinden? ¿Les gusta su chamba? Acá Roberto me dice, buenos días, saludos desde Brooklyn, New York. Es un día muy lluvioso y precioso mix también. Así es que lo sigo leyendo a través de el chat, 55 25 63 16 89. Yo soy Edith y seguimos aquí en Beat 100.9 Total Music.
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10 para las 10 de la mañana, queridos amigos, ¿cómo están? Esto es de Durante, Andrés Ezequiel Anaria. Se llama Dream Controller, suena en Beat 100.9 Total Music. Yo soy Edith, los acompaño hasta las 12 de la tarde en este domingo sabroso que, a ver, yo no siento nada de calor el día de hoy. Yo no sé ustedes cómo están, pero siento que el clima de la Ciudad de México está ideal. Estamos en los 21 grados, hay probabilidad de lluvia, sí, y bastante. A partir de hoy y hasta el próximo jueves, para que no laven su carro. Yo siempre les recomiendo eso. Y ya mi carro, de verdad, pobrecito, le hace falta, pero cañón. Así es que, bueno, pues si lo quieren lavar, ya denle. Oigan, imagínense ustedes su boda soñada. Decoración perfecta, gran salón, cientos de invitados, fotos hermosas, una noche espectacular. Pero antes de gastar todo, alguien se hizo una pregunta poderosa. ¿Y si ese dinero, en lugar de comprarnos todo eso, nos compra vida, en lugar de solo una noche? La verdad, yo no sé en cuánto salga una boda, pero siento que son miles de pesos. Entonces, bueno, pues, hay una pareja de unos chicos que cancelaron esa boda de lujo que tenían planeada. Cancelaron el gasto enorme, la fiesta, y con ese dinero compraron algo distinto. Tiempo juntos. ¿Cómo es? O sea, compraron boletos, mochilas y se fueron a tener experiencias. Una aventura, fíjense esto, que duró 400 días por 48 países. ¿Qué? O sea, yo no me puedo imaginar entonces el dinero que se gasta alguien en una boda de un día para que a estas personas les haya alcanzado para 400 días, o sea, más de un año de experiencias, 48 países. Claro, a ver, se fueron a lugares sencillos, comieron cosas extrañas, se perdieron. No fue así como la experiencia más nice, se podrá decir, ¿no? Pero, pues, ¿quién necesita eso? Yo preferiría conocer 48 países. Descubrieron culturas, construyeron recuerdos que ninguna boda, ningún salón elegante, pues, les podía ofrecer. Y lo que transmitían justamente no era lujo, era algo pues mucho más bonito. Este mensaje de felicidad, de libertad real, de vida compartida. Y esta historia pues nos deja como mucho aprendizaje de varias parejas que necesitan hablar y necesitan escuchar que no hay que endeudarse por impresionar. No hay que hacer una boda por presión. No hay que gastar por quedar bien. Hay que preguntarnos qué queremos nosotros de verdad. ¿Una fiesta gigante? ¿Un viaje? ¿Un hogar? ¿Invertir en nuestro futuro? Porque, a ver, celebrar el amor es maravilloso, sí se tiene que hacer, 100%, pero pues construir una vida juntos vale la pena todavía más, ¿no? Hacer planes que se parezcan a ustedes, si les encanta viajar, a darle. No a las expectativas de otros de, ay, es que mira la boda, qué bonita salió. Porque una noche se termina, pero una decisión inteligente puede regalar años de felicidad. Entonces, ¿qué onda con ustedes, amigos? Si tuvieran que elegir entre una gran boda o un viaje por el mundo con esa persona tan especial, ¿qué harían? O sea, y si es la boda, está bien, pero no para quedar bien con tu familia, con tus invitados, sino porque tú sueñas con esa boda y se vale. Cuéntenmelo, por favor. Yo soy Edith en Beat 100.9 Total Music. 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

Son las 10:22. Así es el mundo. And so se llama Take Your Time. Son en Beat 100.9 Total Music. Yo los acompaño desde las 8 de la mañana y hasta las 12 de la tarde, mis queridos amigos. Con mucha información, muy buena música, con saludos para todos ustedes. Ya saben, en Instagram me pueden encontrar como Edith Sanz, ¿va? Oigan, y yo les quiero preguntar, muchos de ustedes son papás y mamás. ¿Les gusta? ¿No quieren tener hijos, tal vez? ¿Cómo son? Porque hay un tema súper complejo que levanta, pues, muchas controversias, ¿no? Porque hay mujeres que quieren tener hijos, hay mujeres que no. Y, pues, ya desde hace varios años, más de 20 años, la tasa de fecundidad en el país ha caído dramáticamente, según expertos. Y, pues, sí, es que las personas ya no quieren tener tantos hijos. Porque, fíjense, aquí les van los datos. Según el INEGI, en 1970, cada mujer tenía alrededor de 6 hijos. El año pasado, esta cifra se redujo a casi 2, que yo sigo pensando que es muchísimo. Y si la tendencia continúa, que seguro será así, en el 2070, pues podrían bajar hasta 1.5. O sea, un hijo. Pero aún así se me hace mucho. No lo sé. Y esto se le llama tasa negativa de crecimiento. Entonces, pues las cosas es que ahora las mujeres ya queremos hacer muchísimas actividades, trabajar, viajar, antes de poder tener un hijo. Pero la naturaleza nos dice, a ver, a los 35, a partir de acá, o sí o sí lo tienes, o mejor ya no, ¿no? Entonces, pues la verdad es que tener hijos en 2026 es sumamente costoso. En una sociedad que aún es patriarcal, las mujeres, pues no tenemos las mismas oportunidades económicas que las parejas muchas veces para desarrollarse. Entonces, justo hace que muchas mujeres prioricemos nuestra carrera, que busquemos desarrollarnos profesionalmente sin tener tiempo para dedicarnos a la crianza. O sea, yo no tengo tiempo ni para cocinar, amigos. Imagínense qué haría con un hijo. Entonces, hay que considerar que también estamos, pues, en medio de una gran transformación en la que la maternidad ya no es vista como el único proyecto de vida para las mujeres. Y la verdad es que está bien, ¿eh? O sea, si ustedes, mujeres que me están escuchando, quieren tener hijos o tienen hijos y son felices, increíble. Pero si no quieren, también brutal. Ya no es como antes que nos decían, ¿qué onda? ¿Cuándo el novio? ¿Cuándo el esposo? ¿Cuándo la boda? ¿Cuándo el hijo? O bueno, creo que sí, algunas personas pasan por esto. Pero ya es más normal cuando alguien te dice, pues no quiero tener hijos, la neta. O sea, yo quiero hacer esto y no te ves mal. Y sí, bueno, pues habría que ponernos a reflexionar que no estamos mal nosotros, sino tal vez la otra persona tiene sus creencias muy marcadas y no significa que por eso vayamos a tener hijos. ¿Ustedes qué opinan, amigos? ¿Les gusta la idea de tener hijos? ¿Sí o no? Yo soy Edith en Beat 100.9 Total Music.

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10:48, amigos. Esto es a cargo de Jerome, Ismae and Alastor. Se llama Kubrick. Suena en Beat 100.9 Total Music. ¿Cómo están? Yo soy Edith. Los acompaño hasta mediodía aquí en Drop. Y quiero saludar a Oscar, a Odio, a mis vecinos, a Ignamosho. Oigan, por favor, díganme qué onda con sus vecinos. Fíjense que yo luego veía películas o mis papás me platicaban de cómo era antes la onda y todos salen a jugar con sus vecinos, todos se conocían, salen a comer. Es más, aunque te cayera mal tu vecino, tú sabías todo porque pues te dedicabas un poco a conocer la vida de las personas que viven cerca de tu casa, ¿no? Y ahora ya no conoces a tu vecino, pero para nada. Y si te topas con él o ella en el elevador, solamente buenos días, buenas tardes y listo. Como que ya cada quien estamos muy ensimismados con nuestras vidas, ¿no les parece? De repente me pongo a pensar y digo, ay, estaría padre tener de cuates a vecinos. De repente, ay, ¿qué onda? Te invito a comer, órale, va. Mañana te invito a desayunar. ¿Qué onda? Vamos al gym, vamos a correr. Pero creo que eso ya solamente se ve en las series o en las pelis o algo así, porque pues nunca me ha tocado algo así. Sí, estoy muy feliz con mis amigos por fuera y qué padre, pero estaría increíble también poder tener vecinos que cuando te vayas de viaje le puedas encargar tu casa, tu depa, cualquier cosa, pues a una persona que sea de confianza, que te eche un telefonazo si algo está pasando, que te avise cualquier cosa, que estén en comunicación, también por aquello de la seguridad, ¿no? Pero creo que eso ya está como bien alejado, oigan. Entonces, esto que dice odio a mis vecinos, digo, bueno, es que también ha de estar horrible odiar a tus vecinos, porque pues es que viven al lado de ti. ¿Cómo te puedes escapar de tu propia casa? Es imposible. Oscar, ¿cómo estás? Me dice, pues si ambos acuerdan en querer tener un hijo no habría problema, pero siempre la última palabra la tendría ella. Es cierto, es cierto. La verdad es que ya no dan tantas ganas de tener hijos, como lo que platicábamos hace rato, pero sí, que sea así de que súper seguro y pues ni modo, a lanzarnos, ¿no? Por acá Precioso Mix también nos está escuchando. Os Morelos, que me dice, a lo que comentaste del internet y de la evolución de la misma, ¿te tocó todo eso? Ah, ok, sí. Todavía me tocó así lo último, de cuando tú te conectabas a internet y pues la línea estaba ocupada. Y si tu mamá quería hablarle a tu tía, te levantaba, vaya, o sea, iba a tu habitación y te decía, ¿te puedes desconectar, por favor? Y pues ya dejabas el Messenger ahí al lado, el MySpace. Y te caía bien gorda tu mamá o tu papá, ¿no? Pero pues así nos tocó. Imagínense ahora, o sea, ya no podríamos. Si ya el celular, la tableta, la compu ya es parte de nuestra vida. O sea, está cañón porque lo hicimos esencial para pagar las tarjetas, para trabajo por WhatsApp, para información, pues en línea en general, ¿no? Para entretenimiento que YouTube, que redes sociales, para colaboraciones. O sea, de verdad, ¿en qué momento pensamos que se iba a ser tan indispensable el celular para nosotros? ¡Qué locura! Yo soy Edith, amigos. Continuamos en Beat 100.9, Total Music. 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

Ahí les van algunos de los fracasos tecnológicos más raros, curiosos, digámoslo así, más caros de la historia. Por ejemplo, el metaverso, que perdió miles de millones de dólares, porque esta empresa Meta apostó todo justamente a este proyecto. Yo no sé si se acuerdan de hace, ¿qué será?, 1 o 2 años que estaba con todo hablando del metaverso. Mark Zuckerberg querían que viviéramos dentro de mundos virtuales con avatares, y el problema es que como que la gente no conectó. Usar visores daba flojera, casi nadie quería pasar horas ahí, y se calcula que Meta perdió más de 80 mil millones de dólares intentando hacerlo funcionar. Ok, hay otro, ahí les va. Google Glass. Yo la verdad es que no escuché casi nada de esto, pero lanzó Google unos lentes inteligentes que parecían sacados como de Black Mirror, porque podías grabar, responder mensajes, navegar en internet, todo desde los lentes. Pero como que, pues la gente empezó a incomodarse porque no sabían si los estaban grabando, y tanto así que en algunos bares, en algunos lugares públicos llegaron a prohibirlos, que ahora pues ya tenemos a los Meta, ¿no? Como que también te acostumbras un poco. Pero estos Google Glass cero triunfaron. Las teles 3D, ¿se acuerdan? Como que murieron rapidísimo. Hubo un momento en que todo el mundo decía, es que en el futuro las televisiones en 3D es lo que va a quedarse, ¿no? Durante 15 minutos, porque ya se cansaba la vista, se necesitaban lentes especiales, casi no existía contenido, que también es parte de la problemática de cuando un producto te ofrece miles de cosas, pero no hay nada que poner ahí, ¿no? Duraron poquísimo. Hubo gente que pagó millones por imágenes digitales. Con los NFTs pasó algo rarísimo, porque las personas compraban imágenes digitales por millones de dólares. ¿Qué? Sí, fíjense que hubo un NFT, no sé si se acuerden, que se vendió por 69 millones de dólares. O sea, lo que es que te sobre la lana de plano, ¿eh? Y hoy muchísimos valen prácticamente nada. Ok, ahí les va esta. Los celulares modulares que parecían Lego. La idea, la verdad, no estaba mal. Cambiar partes de celular como si fueran piezas de Lego. Entonces tú podías mejorar que tu cámara, tu batería, bocinas. Así como si fuera tu laptop armable. Algo así, pero pues era caro, era complicado, al final no fue nada práctico, nunca despegó. Y lo más curioso de todo es que muchas de estas tecnologías, amigos, que les estoy contando, sí funcionaban, claro, pero el problema era otro, la gente no las necesitaba. El mundo tal vez todavía no estaba listo, no sé, a veces el futuro dura menos que una tendencia de TikTok, está cañón. Entonces, bueno, pues solamente esto es para que los empresarios con demasiado dinero se arriesguen, porque pues para un emprendedor esto significa que se acabe su lanita, que tenga que volver a trabajar de godín. Qué locura, ¿no? Yo soy Edith y los acompaño hasta las 12 de la tarde, amigos, aquí en Drop.

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11:51, amigos. Esto está a cargo de Gabriel Andresen. Se llama Tracking Treasure Down. Son en Beat 100.9 Total Music. Muchas gracias por acompañarme el día de hoy, amigos. Como siempre, yo soy Edith y todos los domingos los acompaño desde las 8 de la mañana y hasta mediodía. Quiero saludar a Smith Club Music, a Pedrín también por acá, que nos está escuchando, a Gerardo González, Precioso Mix, Mario, que están hablando de muy buena música, ¿eh? Ahorita estoy viendo las banditas que están recomendando y 100% los apoyo. Huicho también de este lado, Pepe García. Recuerden que tenemos un WhatsApp, 5525-631689. Así es que, mis queridos droppers, pues ya esto está llegando al final. Yo, ya saben, los sigo leyendo, sigo platicando con ustedes a través de mi Instagram. Y si quieren seguirme por allá, ahí les va. Me pueden encontrar como Edith Sanz. Edith con TH, Sanz con Z al final. Va, para que por allá también estemos chismeando. Y por aquí también, a ver, ¿quién más me está saludando? De este lado me dicen, me llamo Alan Sánchez. Te escucho desde Sterling, Coacalco. Pues hasta allá, mi querido Alan. Te mandamos muchos saludos. Sí, ya nos vamos, pero mañana tenemos una cita en punto de las 4 de la tarde. Ya saben que nos pueden escuchar por la aplicación de iHeartRadio también. Y ahí les va este dato curioso. Científicos cultivan proteínas en el espacio para desarrollar tratamientos contra enfermedades, aprovechando la microgravedad para obtener estructuras más puras y estables aquí en la Tierra. Dios, por favor, este tipo de ciencia y tecnología es la que nos gusta. Pero aún así nosotros siempre hay que poner nuestro granito de arena, amigos. Cuidarnos, comer bien, no sobrepasarnos, por favor. Tomar mucha agua, hacer ejercicio, no desvelarnos. O bueno, de vez en cuando no pasa nada, pero pues, a seguir haciendo ejercicio, ¿va? Oigan, muchas gracias, como siempre. Gracias a Cris en los controles también. Y recuerden que de lunes a viernes estamos desde las 4 de la tarde y hasta las 6. Así es que por acá los esperamos y recuerden, pues no lavar su auto, amigos, porque toda la semana va a andar lloviendo. Sí, está cañón. Yo soy Edith, siguen escuchando Beat 100.9, Total Music.

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0: Amigos, que tengan un gran domingo, un fin de semana de... Ah, hoy juega Pumas contra... ¿Quién era? Contra las felinas, ¿no? ¿Sí, no? ¿Es domingo? ¿Sí, no? Ya me confirmó el Ruque, sí es el domingo. Oigan, pues bueno, espero que la estén pasando muy bien. Que vayan a ver a las felinas perder. Ay. Es que tengo que decirlo, la verdad es que los Pumas me caen muy mal. El fandom de los Pumas me cae muy mal. Mi mejor amigo le va a los Pumas. El negro le va a los Pumas. André, bueno, ahí está, ¿no? Es Villamelón, pero bueno. La neta, tengo mucha gente que le va a los Pumas y digo, ay, brother, hasta el miau, güey. En fin, ¿mi Ruth, tú le vas a los Pumas? Ah, gracias a Dios. Alguien que sí tenga cultura, Dios mío. Bueno, yo le voy a la América, por si no lo sabían. Ya si vamos a aventar parejo, a mí aviéntenme también, no pasa nada. En fin, ya voy a callar de ser tan pambolero. Y ahora sí voy a presentar a los Radio Shows. Esta vez me toca presentar a Adam Beyer. Con este show llamado Drum Code Radio y que también tiene su disquera llamada Drum Code Records. Y que estoy viendo en sus redes sociales que mi buen Adam Beyer solo subió una foto de él tomando, bueno, está en la playa justamente en Ibiza. ¿Ibiza? ¿La isla de la fiesta? ¿Qué vas a anunciar, mi Adam Beyer? ¿Qué pasó, papá? ¿Estás de vacaciones o vas a reventarla hasta el amanecer? Y si la vas a reventar, invítame. Claro, en fin, el Ru también dice, yo también quiero ir. En fin, vamos a darle. Ya saben que síganos en todas nuestras redes sociales, Bit1009FM, Bit100.9. Y a mí me pueden encontrar como Fixval, FIXXVAL. En fin, vayan a bitdigital.mx, donde pueden encontrar contenido de referente de música electrónica. Y ya, después de todos estos anuncios, güey, ya me voy a callar. Vámonos, vamos a escuchar a Adam Beyer con Drum Code Radio aquí en Bit100.9, Total Music.
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5: Amigos, continuamos con más buena música en este fin de semana. Vamos con un hombre muy fuerte en la escena electrónica. Su trabajo no ocurre solo detrás de una cabina, sino también en la creación de espacios donde la música se siente como una experiencia total. Es una de las figuras más influyentes en la música electrónica a nivel mundial y es conocido principalmente por ser el fundador y el CEO de Insomniac Events, la compañía detrás de Electric Daisy Carnival. Hoy tenemos el gusto de disfrutar aquí de su música. Él es Pascual Rotella con Night Owl Radio en Beat 100.9.

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11: Y amigos, ya estamos a mitad del día, a mitad de que ya casi es lunes. Fuck, bro. maldita sea, pero no pasa nada. Aquí ya saben que lo seguimos con muy buena música y recibimos el lunes siempre con mucha energía. Y bueno, les mando un saludo a todos los que están escuchando y que ya están a punto de ver este gran partido que nadie quiere ver. Ay, bueno, yo no quiero ver. Qué coraje, la verdad. Pero bueno, ya. El pasado pisado, dijeron algunos. No, qué señor, bro. Bueno, ya. Después de decir tanta tontería, esta vez me toca presentar a Showtech. Con Skink Radio, estos hermanos de Amsterdam, que la verdad son unas grandes leyendas en la música electrónica. Claro que sí. Y bueno, amigos, siguen igual. Siguen los brothers igual. 898 mil seguidores. Ya lleguen a los 900 mil para que les dé un gran saludo. Ay, nada más un saludo porque no puedo hablarles mucho más. Pero bueno, en fin. Los buenos Showtech están a punto de tomar esta frecuencia. Yo soy Fixval, uno de los locutores que te acompaña este fin de semana de muy buena música. Y ya saben que nos pueden seguir en nuestras redes sociales. Bit1009FM, Bit100.9, Instagram, Facebook, TikTok, X. En X nos pueden encontrar como Bit Oficial. Casi la cajeteo, Bit Oficial. Y nada más. Vamos a escuchar este radio show. Que si quieren escuchar Big Room, este es el indicado. Creo que se están yendo a un Big Room un poco más hausero. Pero bueno, muy buena música a cargo de estos gemelos de Amsterdam. En fin, vámonos, mis ruanos controles. Y estamos a punto de escuchar a Skink Radio con Showtech aquí en Beat 100.9, Total Music.
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2: ¿Qué onda, amigos? ¿Cómo están? Son las 4 con 14 minutos. Yo soy Edith. Los voy a acompañar este ratito. No estamos en la cabina. Estamos aquí en una experiencia increíble. En el Pet Fest. Estamos en el Campo Marte, que justamente se hace el día de ayer, el día de hoy. Estamos por acá. ¿Y qué es el Pet Fest? Fíjense que es un festival que celebra el amor por los animales de compañía en un ambiente súper familiar, divertido, lleno de experiencias. Ahorita estoy viendo ya muchos perros guapísimos. ¡Ay, está precioso ese perro! Y hace rato también estaba viendo algunos que vienen disfrazados, unos perros que adoptaron, perros bebés, perros ya adultos. Y bueno, pues va a haber concursos, pasarelas, wellness pet, emprendimientos, conferencia también de Chemanials, que pues es el veterinario líder en bienestar animal. Y bueno, pues vamos a tener de este lado también participación de algunas personas que nos van a explicar a fondo de qué se trata. Fíjense que hay participaciones especiales, como les habíamos dicho durante esta semana, la unidad K9 del Ejército Mexicano. Imagínense que vienen perros adiestrados en 5 especialidades clave. Ahí les va: guardia y protección, búsqueda de enervantes, rastreo, rescate en desastres naturales y localización de explosivos. Está increíble. Y pues es como si fueran nuestros soldados de 4 patas. Es algo maravilloso. Pero yo también lo que estoy viendo por acá es que no solamente hay perritos, hay gatos. Y a mí se me hace extraordinario porque, vaya, ustedes saben que me encantan los animales, pero yo soy muy cat person y nunca he logrado que mis gatos quieran salir conmigo. Entonces ahorita también les voy a preguntar cuál es el secreto de todos ustedes. Así es que láncense, está muy padre. La verdad es que el clima también está muy, muy bueno. Vemos lomitos de todo tipo y pues cuando vemos perros, gatos, mascotas, nos ponemos muy felices. Entonces, estén pendientes también de la cobertura en redes sociales. Recuerden que nos pueden seguir en nuestra página oficial, están absolutamente todas, bitdigital.mx. Así es que váyanse para allá, vamos a subir muchas fotos. Ya desde ayer también estamos subiendo fotos a redes sociales para que ustedes sean parte de, y los esperamos de este lado.
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5: Amigos y amigas, ¿cómo están? Son las 4 de la tarde con 59 minutos. Yo soy Samna. Y el día de hoy, amigos, estamos transmitiendo directamente desde el Pet Fest aquí en Campo Marte. Oigan, este es el último día. Están aquí todos llegando con sus pequeñitos perritos, con sus mascotas. María también se trajo a su bebé perrito por acá. Y oigan, pues les voy a compartir algunas de las reglas para que ustedes puedan llegar acá con nosotros y disfrutar del Pet Fest. A ver, estamos en Campo Marte y número uno, es importante que traigan su cartilla de vacunación vigente obligatoria, correa obligatoria también en todo momento, los gatitos únicamente en transportadora o mochila segura, y también pues no se admiten mascotas en celo, enfermas o menores de 8 meses. También es muy importante, amigos, que tengan en cuenta que hay que traer bolsitas para recoger los desechos, bozal obligatorio para mascotas que lo requieran, y también respeto pues obviamente a los asistentes, mascotas, y fomentar la convivencia sana. Estas son algunas de las reglas indispensables para que ustedes puedan accesar acá con su mascota, gatito, perrito. Todas las razas son aceptadas, amigos, perritos, mascotas, gatitos, pero únicamente siguiendo pues las reglas, cómo traerlos en transportadora. Así que pues aquí va a haber muchísimas actividades, amigos. Hay pasarelas para perritos, les van a ayudar también con entrenamiento, hay artículos también para sus perritos, ropita hecha a medida. Hay muchísimas cosas, muchísimas actividades para que disfruten con sus mejores amigos perrunos o gatunos de este lado en Campo Marte. Así que recuerden, hoy es el último día, amigos, los vamos a estar esperando. Y también si pasan por acá con nosotros, estamos aquí justamente en la entrada, pues les tenemos un obsequio especial para ustedes y para su mascota. Así que vamos a seguir disfrutando. En un momento más volvemos con ustedes para compartirles más de lo que se vive aquí en Pet Fest. Yo soy Samna y continúas escuchando Beat 100.9, Total Music.
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5: ¿Qué onda, amigos? Espero que estén disfrutando al máximo de este fin de semana. Oigan, quiero invitarlos a que nos sigan en redes sociales. A mí me encuentran como @samnamendiola y a Beat nos pueden seguir como @beat1009fm en Facebook, Instagram, TikTok y Twitch, en todas partes, para que vayan y estemos conectados también por redes sociales, amigos. A continuación les voy a presentar al icónico DJ que veremos por aquí en México este 2026, porque resulta que es un gran aficionado a los autos. Entonces, además, lo veremos por acá en el Gumball 3000 como piloto y también con su DJ set gratis en el Monumento a la Revolución. Así que vámonos con su radio show. Esto es Mousetrap a cargo de Deadmau5 en Beat 100.9, Total Music.

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12: Hola amigos, ¿cómo están? Yo soy Edith, estoy aquí con Samna, estamos en Pet Fest, súper felices y nos encontramos justamente con David Padilla de Peludogs, que le vamos a dar la bienvenida.
13: Así
12: para que
13: es,
12: nos platique.
13: A ver,
12: ¿qué onda?
13: Cuéntanos, ¿cómo estás? ¿Cómo te está yendo aquí en Pet Fest?
14: Muy bien, nos ha ido maravilloso, tenemos un stand donde estamos bañando perritos, desde las 9 de la mañana, desde las 10 que abrimos, no hemos parado de recibir cachorritos para ponerlos bien guapos. Ha estado tremendo el trabajo allá adentro.
12: Pero no solo cachorritos, ¿no? Recibes de todo, es lo que me estabas diciendo.
14: Sí, claro,
12: y te tienes que adaptar también a la personalidad de cada uno.
14: A la personalidad de cada perrito, claro.
12: O sea, personalidad.
14: Está increíble porque nos dedicamos a los antiguos pastor ingleses, es nuestro sello de calidad, el trabajar con los perros anudados. Y ahorita que nos han llegado pomeranias, shih tzus, chihuahueños, nos hemos tenido que adaptar a ellos y a sus necesidades, porque cada perrito tiene una necesidad, ¿no? Que el perrito que le tienes que cortar patitas, el traserito. Hemos visto muchos pomeranias que le rasuran la parte perianal. Eso está súper mal y súper contraindicado para la raza. Y entonces es educar a los propietarios, decirles que eso está mal. Porque aparte lo ven tan común y lo ven tan frecuente en las estéticas caninas convencionales que lo exigen. Entonces ya nos llegó 2-3 clientes que vieron que no se le hizo con la rasuradora y fue así como de, no, a ver, mira, estos perritos no llevan esto porque corren el riesgo de terminar con una alopecia generalizada y pueden estar así como schultzcuincles, ¿no? Entonces hay que tener mucho cuidado con esos detalles en estos tipos de raza con sus cuidados.
12: Oye, pues nos parece increíble esta labor que realizas y también, como bien lo mencionas, hay que adaptarse a la perronalidad de cada mascota que viene por acá, porque no es lo mismo bañar como su especialidad a un pastor inglés que a un chihuahua pequeñito. Y entonces está muy padre también que aquí la gente puede venir y tener la confianza de que ven cómo ustedes trabajan con ellos, ¿no?
14: Justo, estamos abiertos para las personas, entonces pasan no solamente los propietarios, pasan los que vienen a visitar el Pet Fest y pueden ver cómo estamos trabajando con los perritos, cómo lo estamos cepillando, cómo los estamos trabajando acostados, ¿no? A nosotros nos gusta mucho este trabajo con los perritos sin sujeción. Entonces los trabajamos, tratamos que se acostumbren a nuestras manos, poder cepillarlos acostados y el perro confiar en nosotros. Tenemos un lapso de tiempo de 10 segundos para que el perro confíe en nosotros y pueda aceptar esto. Entonces necesitamos tocarlo con mucha cautela para que el perro nos acepte. Entonces, y no salga corriendo, ¿no? No se eche un brinco y bye. Entonces, tratamos de hacerlo con mucha suavidad.
12: Eso está cañón. O sea, 10 segundos no es nada. Como para que tú
13: para hacer match.
12: Ajá, para hacer match tal cual, para saber cómo es su personalidad, para que el perro también te acepte. ¿Cuál es la dificultad más grande a la que te has atravesado?
14: Definitivamente los propietarios. Esa es la dificultad más tremenda que tenemos
12: los estilistas caninos. Más que los propios perros.
14: Ahorita les platicaba, ¿no? Tuvimos un chihuahueño que nos arañó todo y nos quiso masticar. El problema no son los perros, el problema son los propietarios. Ayer daba una plática dentro del Pet Fest sobre el grooming y hablábamos sobre esto, ¿no? Los perritos no llegan a la estética canina sabiendo cepillarse. Los perritos llegan con todo el miedo del mundo y el propietario llega con triple del miedo del mundo. Estamos invadidos en redes sociales de que en tal estética ya sale el perrito lastimado, con el ojo morado, que ya salió rasguñado. El propietario lo primero que llega y te pregunta como estilista canino es, ¿aquí no les pegan? Y es como de, espérense, o
12: sea, a ver, ¿cómo?
14: Nosotros no nos educamos para ser verdugos, ¿no? O sea, nosotros nos dedicamos para amar y cuidar a los perritos. Entonces, los propietarios en casa corren el riesgo de no enseñarle a los perritos a ser cepillados, a ser paseados, a tener un sostén en el cuello. Han estado muchos mitos acerca del sostén en el cuello. Y todo esto genera que los propietarios lleguen con mucho miedo y se lo transmiten al perro. Entonces, tratar de convencer al propietario que tenga esta confianza hacia nosotros es lo más complicado que tenemos en el trabajo de la estética canina. Tratar de transmitir esta información, sí.
12: Muy bien, gracias, David. Oye, y también cuéntanos, ¿qué es lo más bonito de trabajar precisamente con mascotas? Sí.
14: Lo más bonito es que en la estética canina tenemos la responsabilidad de que el perro se vaya para la azotea y se vaya para el traspatio para nunca salir, y que el propietario vea un perrito de estética canina saliendo precioso y que lo saque para todos lados a presumir. No, esa es nuestra hombre, más claro. grande satisfacción, que el propietario diga, este perrito ya no está para guardarlo, ya está para presumirlo. Que era lo que nos enseñaban nuestros papás, ¿no? El perrito va en el patio, en una casita y va a la intemperie. Actualmente el perrito ya es para convivir con nosotros estrechamente y salir a convivir para todos lados con nosotros. Si el estilista canino hace un trabajo deficiente, el perrito se va a guardar. Si hace un trabajo precioso, se va a presumir. Entonces eso es lo más satisfactorio para nosotros como estilistas caninos.
12: Eso es maravilloso, que los presuman por guapotes. David, ¿cómo te podemos encontrar en redes sociales?
14: Estamos como Peludox, la palabra pelu de peluquería, a partir de la mitad, y dogs de perros en inglés, y al final una O, una E y una S, que significa Old English Sheepdog. Peludox OES en Instagram, Facebook y TikTok.
12: Muchísimas gracias, David. Oigan, amigos, pues ya saben, por acá los estaremos esperando en compañía de Peludox y muchísimas actividades que pueden realizar de este lado en Pet Fest aquí en Campo Marte. Yo soy Samna.
13: Yo soy Edith. Seguimos escuchando Beat 100.9, Total Music.
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0: 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This is Missiano, and I hope you've enjoyed this special episode to celebrate a huge milestone for the Mousetrap community. 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
7: ¿Qué onda, amigos? Son las 5:56. Yo soy Edith, estoy con Samna, estoy con María. Ya nos vamos, pero estamos aquí en Pet Fest, amiga.
8: Sí, justo como mencionas, hola, ¿qué tal, amigos? Estamos aquí las 3 en la entrada del Pet Fest en Campo Marte, aquí en Ciudad de México, al ladito del Auditorio Nacional. Pues hoy acaba hasta las 10 de la noche, me estaban diciendo por ahí. Y bueno, es una dinámica súper chida. Nosotros ya nos vamos a meter aquí al Pet Fest, pero bueno, acabamos aquí los enlaces. Y bueno, es muy sencilla la dinámica para que tú vengas. Literalmente yo traigo, por ejemplo, aquí a mi perrita, y le hicieron una revisión súper rápida, donde tú tienes que traer tu cartilla de vacunación para que puedan entrar los perros.
7: ¿De los chakras o cuál?
8: Igual pueden revisar las redes sociales, porque por ahí Jamie y Edith grabaron una cápsula donde explican que pueden alinearle los chakras. Cuéntales, amiga.
7: La verdad, ay, perdóname. La verdad es que se me hace increíble.
9: A mí, pero, también.
7: A ver, aquí yo lo que le digo también a Samna es, ¿te conviene que traigas a Era? Su perrita, sí. Labrador, está preciosa, pero tiene por ahí unas actitudes que siento que le podrían ayudar para que le alineen como los chakras. Los porque chakras. Lo que me contaron justo es que si ellos vienen muy tensos y no es cuestión como de salud física, de verdad que también tenemos que atender lo mental.
9: Sí, lo mental, también la comodidad, la espiritualidad, el físico. Sí. O sea, hay muchos factores que influyen, amigos, para el comportamiento de nuestro amigo perruno o gatuno. Y entonces aquí en Pet Fest, pues hay muchísimas actividades. Yo de verdad cuando me dijeron, hay alineación de chakras para perros, dije, no es cierto.
7: Lo necesito.
8: Yo también dije, tengo que meter a mi perrita ya.
7: Sí, pero sí, que ahorita María trajo su perrita, está preciosa. Pero también, o sea, si la cargas, se orina un poquito por los nervios. Entonces, ese tipo de cosas es las que pueden trabajar, ¿no?
8: Justo, amiga, todo tiene un porqué en nuestros gatitos o perritos, en nuestras mascotas. Y bueno, aquí ayudan también, además de educar a los animales, educarnos a nosotros para poder conocer un poquito más acerca. Y pues bueno, nosotros ya nos vamos. Muchas gracias a todas las personas que se acercaron aquí a la unidad móvil por su regalito para las mascotas y para ustedes, claro que sí. Y pues nosotros nos vamos, seguimos con más música, sigan la cobertura. ¿Dónde, amiga?
9: Así es, amigos, nos vamos, pero Pet Fest continúa hasta las 10 de la noche, hoy en su último día, para que lleguen de este lado. Y recuerden, muy importante, seguir las indicaciones para que pasen con su mascota, correa, cartilla de vacunación, pero igual las pueden consultar ahí en redes sociales, Pet Fest, amigos. Y muchísimas gracias, nosotras ya nos vamos. Yo soy Samna.
7: Yo soy Edith, estamos con María, también aquí en Beat 100.9.
9: Total Music.
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